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4: La radio te informa la hora. Son las 7 en punto.
5: Las 7
4: en punto.

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2: La radio te informa la hora.
3: Son las 8.
0: Las 8 y 30 minutos.
4: Y 30 minutos.
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0: que descansen en paz. Vive la vida minuto a minuto y encontrarás en cada uno de ellos un motivo por el cual conducir.
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0: La radio te informa la hora. Son las 9.
1: Las 9.
0: Y 33 minutos.
2: Y 33 minutos.
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0: 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Muy juiciosa la tipa, ¿no?
1: La radio te informa la hora. Son las 10.
2: Las 10.
1: Y un minuto.
3: Y un minuto.
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0: La radio te informa la hora. Son las 12 en punto. Las 12. Las 12 en punto.
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4: La radio te informa la hora. Es la 1:00 a.m.
5: La 1:00.
4: La 1:00 a.m.

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8: Cuando el hombre trabaja, Dios lo respeta. Pero cuando el hombre canta, Dios lo ama. San Agustín decía que cuando el hombre

0: Informa la hora. Es la una.
1: Es la una.
0: Y 32 minutos.
2: Y 32 minutos.
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3: La radio te informa la hora. Son las 4 en punto.
4: Las
3: 4 en punto.
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La radio te informa la hora. Son las 4. Las 4. Y 30 minutos. 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
2: La radio te informa la hora. Son las 5 en punto. Las 5 en punto. 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

0: 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Y ahora, el Mañanero Catracho enlaza su señal con nuestras estaciones hermanas Radio Cima y Radio Jesús es el Rey de la Corporación Radiofónica. Jesús es el Rey de Catacamas. Saludos a los miles de hermanos y hermanas que siguen la señal de estas sus emisoras cristianas. ¡Bienvenidos!
1: ¿Cómo están? Es un placer saludarles a través de HCR Hola Catrachos Radio. Estamos listos ya para presentarles la emisión informativa de HCR Noticias, enlace informativo departamental, en su versión correspondiente a este jueves 24 de septiembre. Les saludamos desde HCR Hola Catrachos Radio, generando esta señal para las estaciones de la Corporación Jesús es el Rey con sus emisoras Radio Cima HN 90.3 La Cristiana Grupera del Dial, Radio Jesús es el Rey en 106.3 FM, La Voz que Proclama la Palabra de Dios, Radio Cima Poncaya, y claro, a través de Estéreo Ley. Todas estas estaciones son parte de la Corporación Jesús es el Rey. Nuestra señal se expande a través de Radio La Calle con K, una emisora de Roberto Olivera, la número uno del movimiento latino en Juticalpa, claro, la casa de los irreverentes HN. También a través de Es Radio Online, desde Olancho, a través de sus aplicaciones que puedes encontrar en App Gallery, en Google Play o App Store. También llegamos a ustedes a través de Nazaret Estéreo, edificando tu vida con su programación cristiana. Hoy también a través de la qué buena programación, qué buena música, qué buena propuesta. 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Hoy también a través de Guata TV, la televisión del pueblo, la televisión que sí se ve con cobertura en todos los pueblos del norte de Olancho. A través de todas estas estaciones les damos la cordial bienvenida al enlace informativo departamental. Y bien, iniciamos esta emisión informativa dando gracias a nuestro Padre Celestial por la oportunidad que nos regala de estar hoy en sus hogares. Amado Dios, en este nuevo jueves ponemos delante de ti nuestra vida, nuestro hogar, nuestros sueños y cada una de las esperanzas que guardamos en nuestro corazón. Acompáñanos, Señor, durante este día, danos fortaleza cuando aparezcan las dudas, serenidad para enfrentar las dificultades y sabiduría para tomar buenas decisiones. No permitas que el temor nos haga perder la fe, ni que los obstáculos nos aparten del camino que tú tienes preparado para nosotros. Ilumina nuestros pasos con tu amor. Protege a nuestra familia. Permite que en nuestro hogar nunca falte la paz, la salud, la unión y tus bendiciones. Que tu presencia nos acompañe en cada momento y que aún en medio de las dificultades podamos confiar en que tus planes siempre son los mejores. Gracias, amado Dios, por regalarnos un nuevo día y por darnos la oportunidad de seguir adelante con esperanza y fe. Ponemos en tus manos a quienes están atravesando por una situación difícil para que puedan solventar su situación y para que seas tú obrando a solventar esos problemas. Porque por muy grandes que sean nuestras dificultades, tú eres un Dios grande y poderoso, infinitamente grande ante cualquier problema. Gracias, Señor, por este nuevo día. Bendito y alabado sea tu nombre por siempre. Amén. He aquí el versículo de hoy tomado de Proverbios 14:12. Escuchen bien. Hay un camino que al hombre le parece recto, pero acaba por ser camino de muerte. Proverbios 14:12. Hay un camino que al hombre le parece recto, pero acaba por ser camino de muerte, dice Proverbios 14:12, el versículo del día de hoy en nuestra emisión informativa. Y en la música les traemos a un ya conocido por todos nosotros por su estilo, porque es el estilo que calza aquí en la Grupera Cristiana 90.3 Radio Cima. Hablamos de el hermano Julio César Ruiz, que nos presenta una nueva alabanza, una nueva producción. Se intitula Clamé a ti. Ya puede solicitarla a las estaciones de la Corporación Jesús es el Rey, especialmente a su cristiana grupera del día, la 90.3 FM Radio Cima. Julio César Ruiz, clamé a ti.

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1: 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Bueno, es ya un hecho, es ley. Todas aquellas organizaciones que han mantenido en vilo a la sociedad son consideradas ahora terroristas. No obstante, hay algunos que no están de acuerdo. Dicen que no hay que hacer tanto show con tarima. Pero ¿qué sucede en aquellos barrios donde y colonias donde la gente hasta ha perdido su casa por estas organizaciones criminales? Es preferible que un caso sea falso, entre comillas, y que se investigue a que se tenga una víctima sin ser escuchada, dice hoy un defensor de los derechos de los niños referente al tema de la CENAF. Debe existir mayor capacitación en instituciones policiales, esto ante las múltiples muertes de agentes en su lucha contra el crimen, destaca este día un experto en temas de criminalidad. Piden sanción para Salvador Narrala al no justificar el manejo de fondos en campaña política. Vuelve la asesora de la bancada del Partido Liberal, Julia Talbot, al ataque. Salud reporta 13 casos de sarampión, 280 de tosferina con 22 muertes ya. Y les diremos la cifra del dengue, que está tremenda. Entre tanto, el abogado Carlos Polanco habla sobre las reformas electorales presentadas por la sociedad civil, entre ellas la famosa segunda vuelta, de la cual se viene hablando bien en serio. Ya ha sido entregado el presupuesto general de la República para el 2026, 455 mil millones de lempiras. Les tendremos detalles de esas y otras notas informativas aquí en HCR Noticias, enlace informativo departamental. Las noticias ampliadas en un momento.
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1: 16 minutos pasan después de la hora aquí en HCR Noticias. Vamos con las notas de hoy. Bueno, y luego del escándalo que se suscitó en la CENAF referente al abuso de supuestamente una menor, aunque después se dijo que tenía otra edad, aunque los defensores de los derechos de los niños dicen que no importa la edad, que abuso es abuso a cualquier edad. Después de todo eso, dice el defensor de los derechos de los niños, Edwin Molina, y de los derechos humanos, que ante esos casos es preferible que el caso sea falso, o sea, se compruebe al final que sea falso después de una investigación, a que se tenga una víctima sin ser escuchada, como sucede en algunos casos. Escuchemos este análisis que hace muy bien Edwin Molina referente a esta situación crítica.

0: otros, en padres de familia, en familiares directos, en vecinos, en personas de confianza del núcleo. En este caso, pues, se ha generado controversia por una presunta agresión en perjuicio de una, pues se dijo menor, no se ha determinado todavía la edad hasta donde manejo, y debe escucharse a la víctima. ¿Por qué? Si es cierto o no, lo va a determinar la investigación, pero debe prevalecer, en este caso, creerle a la víctima. Es mejor pasar por un proceso de duda y demostrar que las cosas no se dieron así, a que en realidad la persona sea víctima y que ignoremos y que nos hagamos de la vista gorda del caso. La SENAF debe acompañar el proceso de investigación. La persona que está acusada, si está libre de culpa, debe acompañar también el proceso y dar las pruebas que corresponda, para que así dilucidemos si realmente fue víctima o no esta persona de violencia en el seno de la cobertura estatal, o si en realidad pues las cosas vienen de distinta forma, si existe, recordemos que estas personas son revictimizadas, posiblemente también haya sido víctima anterior y lo que hay es una revalidación, entonces pueden haber ya efectos bien marcados en la persona y por eso no se puede dejar de darle asistencia y atención inmediata a la víctima. Bueno, como le mencionaba, este funcionario debe ponerse a la orden de las autoridades, debe dar toda la información que se le requiera para poder esclarecer cualquier indicio que haya. Le repito, es preferible que el caso sea falso y que le investiguemos y que veamos que en realidad era falso, a que tengamos una víctima sin que se le escuche y sin que se realicen las investigaciones correspondientes. Indiscutiblemente, la SENAF afrenta diferentes retos a diario de fortalecimiento en todos los sentidos. La SENAF no cuenta con casas de hogar. El nuevo gobierno incluso cortó el presupuesto que la SENAF destinaba en apoyo a ciertas casas de refugio. Entiendo que por presiones de la cooperación internacional ya reactivaron esto. Lo que sí observamos es que debe tenerse un mayor control en esos temas que son tan delicados porque incluyen a la niñez. Esto no tiene colores políticos. El gobierno debe priorizar, lejos de estar despidiendo personal, porque entendemos que también los han debilitado votando mucho personal que ya traía una curva de aprendizaje, una validación con la cooperación. Lo que debe hacerse en este caso es trabajar de la mano con las autoridades locales para garantizar en este caso la tutela de los menores que tengan a su cargo y la niñez en general, tal y como lo manda la Constitución de la República y en este caso los decretos que se autorizan la creación de la SENAF. Es que mire, eso es lo que le mencionaba, han habido diferentes versiones. Sin embargo, debe prevalecer el criterio de creerle a la víctima. Vamos a ir desenredando la madeja en el camino. Puede ser que quizás no haya sido ni el psicólogo, pero posiblemente esa persona está siendo víctima de violencia sexual en otro espacio. Entonces hay que escudriñar y ver qué es lo que está pasando. Con respecto a la edad, se manejó una edad, entiendo que no, la persona no se quiso someter a las revisiones del Ministerio Público. Hay que ver también la revictimización. El Ministerio Público tiene el MAIE, que es para estos casos, establecer la edad de la víctima, y como le digo, la edad en realidad es irrelevante. Lo que sí es importante es que la atención se brinde de manera correcta, que la investigación se brinde de la manera correcta para darle garantía a la ciudadanía. Yo creo que ningún funcionario debe temer, al final de cuentas, ese riesgo en cuando uno presta servicio en estas instituciones, y debe someterse a la investigación para esclarecer los hechos. Es importante creerle a la víctima. ¿Por qué? Porque si le dejamos de creer, entonces, vamos a dejar sin atención a muchas personas que padecen de violencia en sus hogares o en distintos senos, incluso con el Estado, que se puedan ver afectados. Investiguemos, lleguemos al fondo. Si no hay responsabilidad, obviamente no podemos satanizar de entrada al funcionario hasta que se aclarezca, que la Constitución también nos da la presunción de inocencia hasta que seamos vencidos en juicio. Pero sí hay que tener siempre sus controles desde la administración para que estos hechos no queden en ningún momento cabida la duda.
1: 21 minutos después de la hora. Es mejor que resulte falso al final una investigación a dejar de escuchar una víctima. Destaca este día en cuanto a violaciones, Edwin Molina, defensor de los derechos humanos en el país. Bueno, recientemente el Congreso de la República, por unanimidad, es decir, todas las bancadas, todos los partidos que están representados ahí en el Congreso, votaron a favor de darle características de terrorismo a las acciones que realizan los grupos antisociales en nuestro país.

0: que llegan a la osadía de despojar hasta de sus propiedades a las personas en algunos barrios y colonias de la capital, donde incluso tienen su territorio bien asegurado. Ahora resulta que dice el diputado Godofredo Fajardo que se exagera al llamar terroristas a los que pertenecen a maras y pandillas, y dice que el presidente debe capturar, no hacer show con tarima. Bueno, hay una lucha entre las fuerzas policiales, en donde ya han perdido la vida algunos policías, enfrentándose precisamente a estas fuerzas irregulares, que ahora son consideradas terroristas. Y hace un análisis de quiénes son los terroristas. Señor Fajardo, creo que anda orinando fuera de la nica, porque infundir terror, la persona que infunde terror o la organización que infunde terror a través de sus acciones, ya se puede considerar como terrorista. Es que no es el hecho de ir a bombardear las Torres Gemelas o poner bombas. También hay acciones que son consideradas como terrorismo, aquellas que atentan, por ejemplo, contra el Estado. Simplemente hay que tipificarlas en la ley, como sucede ahora. Pero el señor Godofredo Fajardo dice que está exagerando al llamar terroristas a los representantes o miembros de maras y pandillas en el país, para mencionar algunos, porque no solo ellos, hay otros grupos que también caen en esa calificación.
1: Creo que el calificativo de guerrilleros o de terroristas es exagerado, porque tampoco ellos, aunque cometen muchos crímenes y aterrorizan la sociedad, pero tampoco es que ponen bombas en los edificios, en las casas, o carrobombas, o que andan con francotiradores, o que anden con, digamos, material explosivo o armas de guerra. Para decir que alguien es una organización terrorista, tiene que tener todos esos requisitos, como es Al-Qaeda, digamos, los grupos terroristas de Medio Oriente, ¿verdad? Los que destruyeron las Torres Gemelas en Nueva York. Esos sí son terroristas. Los de nosotros solo son pandilleros, agresivos, violentos y todo eso, sí, definitivamente no se puede negar. Pero más que calificarlos, lo que tienen que hacer es investigar los que han cometido crímenes y capturarlos. No es de estar ahí reunidos con un cafecito, con el papi allá en Caja Presidencial, para decir, ay, ahora estos van a ser grupos terroristas. No, que los mande a capturar. Papi, mande a capturar los delincuentes en este país. Esa es una verdadera solución que está esperando el pueblo hondureño. No, pues sí, para eso no se necesita ser tan rimbombante ni hacer un show, porque no hay tarima. ¿Por qué van a hacer un show si no hay tarima? Entonces, lo que deben es endurecerse las penas. Ya días se vienen endureciendo. Pero yo me pregunto, ¿cuándo es que los van a capturar? ¿Cuándo van a capturar los criminales y los que aterrorizan al pueblo hondureño con extorsión, con asaltos a mano armada, con secuestros, que se meten a un bus, a un taxi colectivo y desvalijan a la gente? ¿En qué momento es que los van a capturar? Eso es lo que está esperando el pueblo hondureño. Pero estamos viendo que el ministro de Seguridad, Gerson Velázquez, en este momento lo veo más activo, más dinámico, más comprometido, y ya lo veo yo que él se desplaza a las zonas más calientes de delincuencia y de alta criminalidad, y lo vemos, por ejemplo, que anda persiguiendo la banda del diablo, que le dicen, y él ya anda ahí, y eso me alegra, y animo que el ministro de Seguridad continúe así como está en este momento. Justamente así debe de continuar, si no vamos a volver con lo que se tiene que capturar, porque el resultado se mide por las capturas y luego se mide por las condenas que puedan determinar los tribunales de la República. Y se tienen que hacer algunos apoyos extras y adicionales a la policía para que dé mejor seguridad. Por ejemplo, nosotros tenemos en este momento un proyecto de aumento salarial a la policía, de establecerles un quinquenio, porque la policía ahorita, que está mal pagada, que tienen chalecos de seguridad antibala vencidos, muchas veces se carece de munición, están mal comidos, mal preparados, entonces necesitamos aumentarle el salario a la policía, con el compromiso de que pueda defender y cuidar y proteger la vida de las personas. Siempre es necesario. Usted siempre tiene que tener adentro de la policía asuntos internos, para que pueda estar la vigilancia y la depuración, porque como andan en el campo, nadie está exento de que pueda ser, digamos, chantajeado o que se ponga de acuerdo algún sector corrupto de la policía con la misma delincuencia. Entonces, siempre hay que tener en mente y desarrollar la depuración policial de manera permanente. No es necesario, porque la policía debe de actuar con el factor sorpresa a su favor. No puede estar divulgando a dónde va a ser los operativos o calendarizando y haciendo público sus estrategias. Todas estas operaciones tienen que ser encubiertas para que la policía tenga éxito.
0: Escuchamos al diputado Godofredo Fajardo, que dice que el gobierno exagera al llamar que se exagera con esa ley de terrorismo al llamar terroristas a los miembros de maras y pandillas. Y dice que se debe dedicar a capturar y no hacer show con tarima. Bueno, el hecho de que hayan caído el cumplimiento del deber algunos miembros de la policía tratando de cumplir con estas disposiciones, no le veo yo como show con tarima. Yo más bien veo hondureños sacrificándose por la seguridad de la patria, pero bueno. A propósito de seguridad, dice el experto en criminología Germán Borsan, dice que debe existir una mayor capacitación en las instituciones policiales, esto ante las múltiples muertes de agentes en el cumplimiento de su deber. Bueno, es que ahí es una guerra a veces desigual, porque quienes infringen terror en esos espacios conocen mejor esos espacios a veces que la policía. Acuérdense que son lugares que han estado bajo la égida, bajo el mando de estos grupos, que ahora son considerados como terroristas en el país. Pero sí es interesante también el hecho de que deben capacitarse mejor en esta actuación que deben tener los entes policiales para evitar seguir perdiendo vidas valiosas de los funcionarios policiales. A propósito, una policía, el día que falleció uno de los que murió en un enfrentamiento, uno de los funcionarios policiales allá en una colonia de esas calientes, expresó, dice, uno matándose por la gente y la gente, dice, nos odia. Es una apreciación que a muchos les causó algún tipo de sorpresa. Pero existe también ese pensamiento dentro de los funcionarios policiales. ¿Será que debe existir también, además de la capacitación, un tanto de acercamiento entre la población y la policía, que la gente tenga una mayor confianza en sus funcionarios policiales, que no se sienta tan alejado? ¿Qué habrá sucedido para que se haya dado también ese alejamiento que algunos policías crean que la población les odia? Bueno, es de analizarlo también. Escuchemos a este experto en criminología, el señor Germán Borsan, referente a un tema muy específico. Dice que debe existir una capacitación mayor en las instituciones policiales para evitar que sigan cayendo en el cumplimiento del deber más funcionarios policiales, como lamentablemente ha estado sucediendo en zonas calientes. Es que nos están enfrentando a gente que tira confites también, ¿verdad? Es una situación difícil, es una cosa de vida o muerte, y eso la gente lo tiene que tener muy bien, muy en claro. Incluso hasta los que hablan de parte del gobierno, porque por ejemplo dice este diputado Fajardo que no hay que llamar terroristas a estos y a los otros, pero ahí está, creo que él también votó por esa ley. Entonces es como tener dos caras esa situación, ¿va? O estás o no estás, aquí así es la cosa, o apoyas a la policía o no la apoyas. Vamos a escuchar a este experto en criminología, Germán Borsan.
2: Bueno, mire, el nombre se escucha bonito, quien escucha solo me recuerdo de Donald Trump con el escudo de las Américas. A saber si no, de por ahí no lo chepearon. Bueno, si hacen como dicen y van a, ¿cómo le digo?, generar más seguridad a través de hechos y no palabras, pues bienvenido sea. Pero si solo van a hacer el bla, bla, bla que estamos acostumbrados nosotros, los expertos en seguridad, pues ya sabemos lo que va a pasar. En cuanto a la segunda pregunta que me hizo, ¿cuál era?
3: Que las maras y pandillas ahora son catalogadas como terroristas.
2: Bueno, ya las pueden catalogar como hijos del demonio o el demonio mismo y eso no va a cambiar nada. Mire, primero tenemos que ver a quienes van a atrapar, a quienes van a catalogar como terroristas. Porque si son las sardinas terroristas, entre IME, entonces Honduras va otra vez volver a la extra internacional como el país que más terroristas tiene en las cárceles. Miren, no venga la CIA de Estados Unidos o el Mossad a ver cómo es que Honduras tiene tanto terrorismo en las cárceles. Creo que no. Tiene que haber un plan serio, jueces competentes que no estén apañados o se escondan detrás de su puesto para beneficiar al crimen organizado. Hay muchas cosas que, miren, no solo es de poner nombre o decir ahora estos van a hacer esto, aquellos van a hacer aquello. Tiene que haber un plan, que nos den un plan. Queremos saber cuál es el plan. Van a atrapar a los cabecillas, que sabemos muy bien quiénes son. A estos también los van a atrapar y los van a considerar terroristas y los van a poner en una cárcel, pero no de alta seguridad, porque en Honduras no tenemos cárceles de alta seguridad en nombre, pero en hechos, esa es otra entrevista. Entonces, hay que tener cuidado. Esto pareciera que solo son nombres bonitos para que la gente quede impactada, pero a los expertos no nos engañan. Ya sabemos detrás de qué va esto. ¿Y cuáles son los resultados que van a tener? Con esto no estoy diciendo que mejor algo que nada, ¿no? Pero en Honduras estamos acostumbrados a nombres bonitos, pero en la realidad no funcionan. Solo son el nombre. Volvemos a lo mismo, es pura falta de entrenamiento. No están capacitados, no tienen entrenamiento cuerpo a cuerpo. Entonces cualquier delincuente los neutraliza o los mata. Tienen que capacitar más. Yo no voy a decir que la policía no la han capacitado y no ha tenido mejoras desde su creación, desde los años 80. Pero sí avanza un poquito, pero se queda estancada como unos 10 años, después da un paso, otros 10 años para que dé otro paso. No, tiene que ser un entrenamiento continuo. Si no, les puedo citar muchos casos de situaciones donde policías han sido humillados por falta de un entrenamiento. ¿Por qué? Ahora hay que ver el porqué de las cosas. ¿Por qué esto sucede? Los policías tienen miedo que los acusen los derechos humanos y que vayan presos porque enchacharon a un delincuente o le dieron un mal golpe en uso de la legítima defensa, por órdenes del jefe, no me vayan a tocar a esto, no quiero problemas con los derechos humanos, o no quiero problemas con el político, etcétera, etcétera, etcétera. Son muchos factores que hay que ver, porque, pero lo triste es que quien están pagando el precio alto son la tropa, el policía que anda en la calle, los jefes, que son los que tienen que organizar todo esto, están bien sentaditos en sus oficinas hablando tonteras o haciendo negocios. Entonces, por favor, yo creo que cuando se dice una fuerza, es una fuerza que trabaja en conjunto. Ok, si el jefe no quiere ir a un operativo porque considera que no es su trabajo, pero es la cara. El jefe de la policía es la cara de la policía. Y si la gente le está fallando, él tiene que dar la cara. Y cuando yo tengo a alguien que no me sirve, lo quito y voy yo al frente, porque tengo que dar la cara por el pueblo. Después buscaré a alguien competente que me sustituya, ¿no? Pero aquí eso no se da, estamos soñando. Entonces, mejor preparación de la policía, tener mucha atención en cuanto a esto de lo que les permiten y no les permiten, o la legítima defensa, tener jueces competentes para esto del terrorismo, unos fiscales entrenados, a quién se le va a acusar de terrorista y a quién no, porque si te empezamos a acusar, como le dije, si empezamos a acusar a todo el mundo de terrorismo, pues vamos a tener el país con más terroristas en las cárceles del mundo.
0: Bien, ahí escuchamos al experto en criminología, Germán Bojersan, referente a esto de la capacitación, y no solamente una capacitación diferente a la que han estado recibiendo, porque también importa el equipo que utilizan nuestros policías. Están mejor equipados que antes, pero puede ser que haga falta más para poderle hacer frente a esta situación, ahora que estos grupos son considerados como grupos terroristas en el país. 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Ya son 37 minutos después de la hora. 37 minutos después de la hora. La asesora de la bancada del Partido Liberal, Julia Talbot, vuelve a la carga y pide, dice, sanción para Salvador Narrala al no poder justificar el manejo de fondos en la campaña política. Ahora esa situación incluso parece que va a salpicar al propio Partido Liberal. Miren cómo son las cosas, ¿verdad? Puede ser que de allá haya salido la bomba, pero ahora se le revierte, no solo al ex candidato presidencial. Escuchemos a Julia Talbot sobre este tema.
4: En efecto, pues la semana pasada se dio a conocer esto que yo ya venía anunciando hace unos meses, de que había un mal manejo de fondos, que no se habían esclarecido unas liquidaciones, y ya la Unidad de Política Limpia, en el marco de la institucionalidad, dio el informe donde acredita la multa al ingeniero Salvador Narrala por estos hechos de 73 millones que no se sabe a dónde fueron a parar. Es importante resaltar que durante el fin de semana también tuvimos acceso a información que indicaba que personas que deberían haber estado trabajando ad honorem por la campaña política recibían un sueldo y recibían viáticos y recibían cualquier tipo de beneficios, haciéndole creer a la población, mientras el dirigente en las zonas rurales anda a pie pidiendo el voto, tratando de conquistar el voto casa a casa, los de arriba de la cúpula hacían fiesta de este dinero, y por eso es que hoy que la política limpia les cuestiona y les cuenta las costillas, andan atacando, insultando y denigrando a todas las personas. ¿Por qué? Porque no tienen cómo responder con hechos, el esclarecer la liquidación, porque no hay, no saben qué hicieron con el dinero, y es algo que nos deben a los liberales respondernos qué pasó con esos 73 millones de lempiras. Sí, en el informe hay personas, hay coordinadores, supuestos coordinadores que tienen pagos de 700 mil lempiras, que no hay liquidación de 600 mil otros, hay depósitos de diputados que hacen hasta 4 millones de lempiras, que no hay liquidación de estos diputados, unos electos y otros que no lograron llegar al curul. Entonces esto es importante resaltar de que hicieron fiesta y piñata con los fondos del Partido Liberal. Si esos fondos se hubieran canalizado de la forma correcta y se hubiera llevado a la logística del día de, no hubiéramos perdido por el margen tan corto que perdimos ante el Partido Nacional. Sí, esto es muy aparte de la cuenta del Partido Liberal. El Partido Liberal manejó sus fondos aparte, liquidó y su informe está bien, al 100%. El que no pudo manejar bien los fondos fue el ingeniero Salvador Narral y su equipo, y es él como individuo quien está siendo penalizado por sus malos actos. Hoy hubo una sesión del Consejo Nacional Ejecutivo, todavía no ha culminado, estamos esperando a ver la resolución de esta sesión, porque sí tengo entendido que tenían en agenda tocar el punto de qué se va a hacer con el tema de esto, de esta multa que viene a afectar a nuestro ex candidato y por ende a la imagen del Partido Liberal. Yo no cabe expulsión por este tipo de hechos en los estatutos del partido, pero sí creo que entraría un tipo de separación, incluso retirar la firma, porque las personas que aparecen en ese informe cuestionadas también tienen firma en el Consejo Central Ejecutivo, retirar la firma de los cheques y exigir también que haya transparencia y que haya un informe para ver de qué forma se puede hacer frente a esto. Yo lo comenté la semana antepasada con ustedes, no sé si lo van a recordar, yo lo dije, que él estaba lanzando su candidatura porque sabía lo que le venía. En efecto, él tenía información de que venía esta multa y viene más, porque esto solo es política limpia, falta todavía lo del Ministerio Público. Él vino y anunció esta candidatura prematura. ¿Cuándo dice usted que en el primer año de gobierno va alguien a anunciar una campaña? Eso es para él poder utilizar la ingenuidad de la población hondureña y hacerles creer que lo están persiguiendo, cuando en realidad es la respuesta a sus malos actos del año pasado. Pero es importante resaltar que la población hoy en día ya no se la come vacía, como decimos coloquialmente. La gente le está cuestionando, incluso él ha tenido la osadía de insultar a la gente, de mandarlos con improperios a decir, a responder, porque la gente le cuestiona que dónde está el dinero. El Partido Liberal sigue buscando a través de su bancada oportunidades para hacer un gobierno que de verdad le beneficie a los hondureños, crear políticas que permitan el desarrollo para nuestro país. Nosotros seguimos enfocados en lo nuestro y que Salvador y su equipo se encarguen de responder ante la justicia. Bueno, sí ha tenido un daño colateral esto que le ha pasado al ingeniero Salvador Narrala. Lo que sí nosotros resaltamos es que vamos a respetar la institucionalidad, no nos vamos a meter en los temas de que ya estos órganos para eso están electos, para contar, para fiscalizar y para auditar los fondos de campaña. Nosotros como partido vamos a respetar lo que ellos digan y en este efecto trabajar a partir de desde ya se está trabajando por levantar la imagen, por buscar candidatos que de verdad no solo digan ser honestos, sino que también sean honestos. Nosotros, bueno, en lo que a mí compete, no voy a estar al lado de Salvador, no lo voy a acompañar, porque incluso en campaña él a mí me exigía que el candidato diputado con el que yo trabajara le pagara un X0, y ahora que vemos 73 millones de lempiras malgastados y él exigiéndole duele a uno que le pagara X0 en el paraíso. Pucha, ahí uno puede, más dolor da y más rabia da, porque uno andaba con las uñas allá trabajando mientras ellos despilfarraron. Entonces, en lo que a mí compete, no le voy a acompañar. Espero que esclarezca lo que tenga que aclarar, y si no puede esclarecer, que es lo que ya vivimos, que no ha podido porque ya van 5 días y no ha demostrado las facturas, pues ni modo, que pague, así es esto, será sancionado. Yo espero que sí sea sancionado. Como le digo, la resolución todavía no ha salido, pero en las próximas horas vamos a saber qué sucedió en esta sesión y a respetar lo que diga el Consejo Central Ejecutivo.
5: Ahí escuchamos a la asesora de la bancada del Partido Liberal en el Congreso, Julia Talbot, referente al tema de Salvador Narrala. Piden sanción, dice, desde el Consejo Central Ejecutivo para Narral al no justificar el manejo de fondos en la campaña política, pero todo parece indicar que también podría salir salpicado hasta el mismo Partido Liberal. Bueno, qué bueno esta noticia. Los médicos todavía siguen en asambleas informativas. Se habían unido las enfermeras, los que pertenecen y las que pertenecen a la ANEA, pero se ha conocido en las últimas horas que la ANEA y la CESAL han logrado un acuerdo y han suspendido las asambleas informativas. Ya a partir de hoy vuelven a sus labores. Han presentado un abanico de opciones y se supone que ya a partir del lunes empieza el gobierno a cumplir. Ojalá que sí les cumplan y que no suceda como está sucediendo con los médicos, que ya tienen, dice, 5 arreglos incumplidos. 5 veces se han sentado a negociar y ninguna se cumple. Josué Orellana es el presidente de los enfermeros y enfermeras del país que pertenecen a la ANEA.
6: Bueno, sí, ha habido una importante reunión con las autoridades de la Secretaría de Salud. Hemos abordado los distintos puntos que teníamos suscrito en actas de compromiso anterior y que no se habían cumplido hasta el día de hoy. Es importante decir que por lo menos hoy la Secretaría de Salud ya nos hizo 3 escenarios en materia económica que favorecen a las enfermeras auxiliares para el año 2027. En eso, pues, se pudo avanzar, y es muy importante entonces señalarlo, que para el presupuesto del año 2027 y haber contemplado estos montos, depende cuál va a ser la decisión que vamos a tomar nosotros sobre cuál aceptar, pero en eso hemos avanzado. El otro tema es que el día viernes ya se va a mandar la circular a la gerencia administrativa, que faltan que reintegrar a los auxiliares de enfermería, y ya se van a poder reintegrar estos compañeros a partir del próximo lunes. Estas circulares van a ir con copia a la Asociación Nacional de Enfermeras y Enfermeros Auxiliares de Honduras para nosotros darle seguimiento. El otro tema importante a decir es que nosotros ya vamos a empezar el proceso de selección de auxiliares de enfermería y se van a nombrar para el año 2027 alrededor de unas 400 enfermeras auxiliares, porque van a quedar 94 estructuras disponibles, que hay un proceso adjunto que está realizando con las licenciadas. Va a quedar estas 94 estructuras disponibles, más alrededor de 300 y algo de estructuras que nosotros también tenemos disponibles por tema de cesantía. Así que este tema vamos a avanzar, y muy importante decir que va a participar la ANEA como parte del proceso de selección de los auxiliares de enfermería que se van a nombrar, para que no se cometan injusticias y no se lleve un compañero nuevo cuando tenemos un compañero trabajando que ya tiene varios años de servicio. Y el otro tema importante decir es que la próxima semana nos vamos a sentar para revisar el tema de deudas, porque hay algunas deudas pendientes que no se han pagado. Nos vamos a sentar con la gente de planillas y la gerencia administrativa de CESAL para que podamos avanzar con este tema. Así que se han discutido alrededor de unos 10 puntos en esta reunión, y ya se han pactado reuniones subsiguientes para darle seguimiento a estos acuerdos. Ahora esperamos nosotros que las autoridades de la Secretaría de Salud cumplan lo que hoy hemos dialogado, porque hemos llegado hoy nosotros con la muy buena fe de lograr acuerdos importantes y que al final el paciente no se vea afectado por algún tipo de asamblea informativa de parte de nosotros. No, cualquier asamblea informativa queda abortada completamente, cualquier acción militante queda abortada, y hoy nosotros más bien vamos a darle seguimiento a estos puntos que ya hemos acordado con las autoridades. Y es muy importante decirle al Servicio Civil en este caso que se sume a este esfuerzo que se está haciendo, porque no pueden haber instituciones del mismo gobierno de la República, unos hablando un idioma y otros hablando otro idioma, como si no fuera un solo gobierno como tal. Entonces es importante decir que en la medida que se unifiquen criterios, en la medida que haya voluntad política, en esa medida se van a evitar los conflictos, porque al final se afecta al pueblo hondureño, que es al que nosotros nos debemos. Definitivamente, tenemos dos documentos anteriores firmados y una reunión posterior que se hizo donde no se firmó documento. Nosotros decidimos no firmar documento en vista que los anteriores no se había cumplido. Pues hoy estamos dándole un voto de confianza a la autoridad de la CESAL. Es importante para nosotros que ellos cumplan, porque al final es la credibilidad de ellos la que está de por medio, y en ese sentido hemos depositado voto de confianza en ellos como autoridades para que se puedan cumplir estos acuerdos a los que nosotros hemos llegado. Nosotros vamos a cumplir con la parte que no hemos comprometido, y a ellos les toca entonces cumplir con la parte que a ellos les corresponde como autoridades. Así que al final esperamos nosotros que esta situación pueda irse regularizando y al final le llevemos esa respuesta positiva que merecen nuestras compañeras enfermeras y enfermeros en el país. Sí, hay, de hecho, en el presupuesto que va para el tema de salarios de la Secretaría de Salud, va a un monto de alrededor de 1,000,000,000 de lempiras, que es específicamente para revisar estos temas de ajustes o compensaciones salariales nuevas, y en este sentido es que ya se nos ha mostrado parte de esa información que se va a presentar, y nosotros inclusive estamos en la disposición de poder acompañar a la Secretaría de Salud en los espacios que correspondan para poder también hacer algún mecanismo de presión para que los diputados del Congreso Nacional entiendan que es importante que se pueda aumentar ese presupuesto para el ejercicio fiscal 2027 de la Secretaría de Salud. Si no, va a ser bien difícil que podamos avanzar en los distintos temas, porque aquí no solo es el tema de los derechos laborales, sino que aquí es el tema también de la mora quirúrgica, de la contratación de recursos humanos, del tema de medicamentos, del tema de insumos, de las condiciones en las que se atiende la población en los distintos hospitales y centros de salud. Debe verse este tema de manera integral, por lo tanto debe aprobarse el presupuesto necesario para que le podamos dar la respuesta a la población. Esa es muy buena pregunta, vamos a socializarla nosotros en las próximas horas con todos nuestros gremiados en el país, y que ellos pues nos ayuden a tomar la decisión, porque cuando hablamos de dinero, pues cualquiera puede emocionarse, decir, ok, aquí están los escenarios planteados, cualquiera que sea, vamos a aceptar. Creo que no funciona así esto. Esto es de pensarlo con la cabeza fría, saber qué es lo que más le favorece a los compañeros y qué le afecta al compañero, porque el tema salarial no todo favorece. Entonces, si no se toma la mejor decisión, podríamos salir más bien afectados. Entonces, creo que en este sentido vamos a analizar estas propuestas que nos ha presentado, e inclusive nosotros pedimos que se hicieran dos escenarios más, aparte de los que ya nos presentaron, y nosotros vamos a presentar uno adicional para que dentro de ese grupo de escenarios posibles podamos ya tener determinado, yo creo que más tarde el mes de noviembre, cuál va a ser el escenario que vamos a aplicar a partir del mes de enero del año 2027.
5: 49 minutos después de la hora, aquí en HCR Noticias, enlace informativo departamental. Y ahora la información relativa al tiempo.
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5: 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Hoy está de turno en Senaos Copeco el conocido pronosticador Will Ochoa, que nos presenta las condiciones climáticas para este jueves 24 de septiembre. Don Will, le escuchamos aquí en este espacio informativo. Adelante.
10: Muy buenas amigos, es un placer saludarles y darles a conocer las condiciones atmosféricas que estarán imperando este jueves 24 de septiembre debido a una vaguada en superficie que estará interactuando con la convergencia de viento y humedad proveniente del Mar Caribe y del Océano Pacífico. Se nos estará generando abundante nubosidad lluvias, chubascos, débiles o moderados dispersos con actividad eléctrica, pero con mayor intensidad, así como también acumulados de precipitación, ya sería para el sector occidente, central y sur del país. Los oleajes normales en la costa norte de 1 a 3 pies y un poco alterado por el Golfo de Fonseca de 2 a 4 pies. A continuación, las diferentes temperaturas del país. Tegucigalpa, una máxima de 27 grados y una mínima de 18 grados. La región central, máxima de 30 grados y una mínima de 22 grados. La región insular, máxima de 28 grados y una mínima de 25 grados. La región norte, máxima de 30 grados y una mínima de 23 grados. La región oriental, máxima de 32 grados y una mínima de 23 grados. La región sur, máxima de 32 grados y una mínima de 25 grados. Y la región occidental, máxima de 29 grados y una mínima de 16 grados. Le ha informado desde la oficina de Senado en Copeco, Will Ochoa.
5: Muchas gracias al pronosticador de turno hoy en Senados Copeco, Will Ochoa. Informe del departamento de Olancho, según las cartillas informativas que nos presenta Senados Copeco. Hoy amanecimos con 23 grados de temperatura. Alcanzaremos temperaturas máximas de 32 a 34. Un día nublado con alguna actividad eléctrica y precipitaciones para este jueves. Hasta 25 milímetros de lluvia para este jueves, con vientos del sureste a 30 kilómetros por hora. Pueden considerarse vientos que pueden desprender una lámina y si no está bien, no está bien puesta, así que asegure su techo. Entre tanto, el sol salió a las 5:38 a.m. del día de hoy. Se pondrá a las 5:43 pasado meridiano. Estamos en fase lunar de cuarto creciente. Will Ochoa nos informaba que una vaguada en superficie interactúa con convergencia de viento y humedad proveniente del Mar Caribe y el Océano Pacífico y van a generar abundante nubosidad, lluvias y chubascos débiles a moderados y dispersos, acompañados de actividad eléctrica aislada en la mayor parte del territorio nacional, con mayor intensidad y acumulado de precipitación en las regiones del occidente, el centro y el sur del territorio nacional. 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
1: 55 minutos después de la hora aquí en HCR Noticias, enlace informativo departamental. La Secretaría de Salud ha presentado su último informe referente a casos de sarampión, tosferina y dengue. Reporta 13 casos de sarampión, 280 de tosferina, con la cifra lamentable de 22 muertes por esta enfermedad que se creía erradicada, y 9,676 casos de dengue con 197 casos graves. Odali García, del Programa Ampliado de Inmunización, conocido con las siglas PAI, lo dio a conocer de la siguiente manera, cifras que ya alarman.
2: Vamos a iniciar con la actualización epidemiológica del tema de sarampión. Nos complace muchísimo decirles que no hemos tenido nuevos casos de sarampión en el país, que continuamos reforzando todas las medidas de prevención en los puntos de entrada, porque el riesgo de nuevos casos de importados de sarampión desde la hermana República de Guatemala y desde otros países de la región que continúan con brotes activos de sarampión siempre es un riesgo inminente. También decirles que aún con todo lo que estamos viviendo con el tema de sarampión y los casos que ya contamos en el país, que seguimos contando los 13 casos confirmados, las personas todavía, las familias hondureñas no están buscando los servicios de vacunación y no alcanzamos esas coberturas óptimas de vacunación, ni con la dosis cero de vacunación para los niños entre 6 y 11 meses, ni con las dosis del esquema nacional a los 12 y 18 meses de edad. Con el tema de tosferina, lamentablemente seguimos contando casos y muertes de tosferina. Ya sumamos 22 muertes contra 7 muertes que tuvimos en el 2025. Las últimas 3 muertes son 3 niños de Colón, de Tocoa, que era un niño se trata de un niño de 13 meses, y que no había recibido ninguna vacuna. Y su mamá, por supuesto, tampoco había sido vacunada. El otro caso se trata de un niño de Santa Bárbara que tampoco había sido vacunado, ni él ni su mamá. Y pues el último caso de muerte, que se trata de un niño del Distrito Central que tampoco había recibido vacuna. Aquí el llamado a las embarazadas a recibir su vacuna de TDAP en el último trimestre del embarazo, entre la 26 y 37 semanas de gestación. No nos vamos a cansar de pedirle a las embarazadas que se vacunen en el último trimestre del embarazo. Con esta vacuna no solamente se están protegiendo ellas, sino estamos protegiendo a nuestros recién nacidos durante los primeros 2 meses de vida, que aún no reciben su dosis de vacuna del esquema nacional y que además tienen un sistema inmunológico todavía inmaduro, lo que facilita los casos graves y las muertes por tosferina. En el tema de dengue, ya se reportan a nivel nacional 9,676 casos de dengue. De estos, 7,033 son casos de dengue sin signos de alarma, 2,446 con signos de alarma, y 197 casos de dengue grave. Y continuamos con el mismo número de muertes. No han habido nuevas muertes por dengue.
1: Las estadísticas de sarampión, tosferina y dengue presentado por la titular del programa ampliado de inmunización SPAI, la doctora Odalis García. Cifras que llaman a la reflexión, especialmente con el dengue, porque nosotros tenemos la solución en la mano, destruyendo todos los criaderos del zancudo transmisor de esta enfermedad en nuestros hogares. Por esto llegamos al final de la emisión informativa de HCR Noticias, enlace informativo departamental. Les invitamos para que nos acompañen en la emisión de mañana a esta misma hora. Por ahora, gracias a todos y todas. Muchas bendiciones.
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4: Buenas noches, secretario.
5: Buenas noches, señor juez. ¿Cómo sigue de salud?
4: Ay, me siento bastante fastidiado. Tengo un problema en la nariz que no me deja respirar y otro problema en un pie que no me deja caminar.
5: ¿Y no fue a ver al médico?
4: ¿Cómo no? Pero me dijo que eso no era de su incumbencia, que tenía que ir a ver a un enterrador.
5: Ya, ¿a un enterrador? ¿Por qué?
4: Porque lo de la nariz es un defecto de las fosas nasales y lo del pie es debido a una uña enterrada.
5: Ah, sí, pues lo acompaño en el sentimiento, señor juez.
4: Muchas gracias.
5: ¿No hay de qué? ¿Y de qué murió ella, doctor?
4: ¿De qué murió quién?
5: La uña esa que tiene enterrada.
4: Póngase un peso de multa por decir bobería.
5: Ok.
4: Póngase otro peso de multa por decir ok.
5: Va, mañana mismo me compro una canasta y me pongo a vender mango. Esto no puede ser, me deja
4: perder. Haga lo que le parezca, pero primero dígame qué caso tenemos para hoy. Le pongo otro peso más.
5: No, por favor, señor juez, aguante los pesos que me arruine. Lo que tengo para hoy es un caso de escándalo en casa de una señora marquesa.
4: No. Pues llámeme inmediatamente a todos los implicados en ese marquesicidio.
5: Enseguida, señor juez.
3: Luz María Nananina.
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4: ¿Ya está aquí todo el mundo, secretario?
5: Yes, sir.
4: Póngase un peso de multa por el ser y otro peso por el yes. ¿Ya? ¿Qué le pasó a usted?
9: No.
4: A ver, ¿quién es el acusado?
9: El acusado no, señor juez. La acusada que es acá esta señora.
10: No tal. El acusado sois vos.
4: No.
9: Es usted la acusada.
10: Os repito que sois vos. Y no me tutéis que no somos iguales. Badulá que plebeyo. Mira una nanina hablando así. ¿Usted me concibe?
9: Óigame, señora, eso me lo dice usted en la calle, todo eso.
4: Basta. Lo que quiero saber y enseguida es quién acusa a quién. A ver qué dice el acta, secretario.
5: Bueno, señor juez, dice que la señora marquesa acusa a Tres Patines de ofensas graves a su dignidad.
4: Uh-huh.
5: Y que Tres Patines acusa a la señora marquesa de lesiones leves a su humanidad.
4: ¿Y usted qué viene a pintar aquí, señor Caldeiro?
11: ¿Pintar yo aquí? Los fósforos, doctor. Yo fui pintor de brocha gorda en mi mocedad, ¿no? Pero un día estaba pintando en el cuarto piso de una fachada. Me bajé del andamio por la parte de afuera y quedé puesto y convidado.
4: Señor Caldeiro, yo le pregunto que qué papel le corresponde a usted en este juicio.
11: Hombre, por Dios, hubieras empezado por ahí, hombre. Yo soy el coronel de guarda jurados en casa de los señores marqueses.
4: ¿Coronel de guarda jurados?
11: Sí, señor.
4: ¿Y cuántos guardas jurados hay en casa de la señora?
11: Igual que panes en el horno.
4: ¿Y cuántos panes hay en el horno?
11: 25 y uno quemado.
4: ¿Usted me quiere tomar el pelo? ¿Qué le pasa?
9: ¡Ole tu gracia, chiquillo!
4: ¿Qué le pasa? Póngale un peso de multa a este señor, ¿qué le pasa?
9: No me llevan el rey.
4: Ah, le dio gracia. ¿Usted me quiere tomar el pelo a mí, Rudecindo?
11: No, doctor, no, gracias. Yo solamente tomo vino gallego.
4: Secretario, póngale 5 pesos de multa al señor Caldeiro.
11: Sí, gracias.
4: Y ahora, señor Caldeiro, explíqueme eso de los 25 y uno quemado, o le pongo 30 días de prisión.
11: No te sulfures, chico, por Dios, que allá voy. Resulta ser que yo tengo bajo mis órdenes a 26 hombres, pero uno de ellos, que en sus ratos libres es bombero voluntario, se quemó el otro día en un incendio.
9: No me digas que tú tienes bajo las órdenes tuyas a un colega mío,
4: chico. No, colega.
9: ¿Tú también eres bombero?
4: No, señor, le digo que no se dice colega, sino colega.
9: Sí.
4: Pero dígame, Tres Patines, ¿usted también es bombero?
9: Hombre, ¿cómo no, chico? Una vez yo hice política en mi pueblo.
4: Sí.
9: Y el alcalde me nombró a mí jefe de los bomberos.
4: Ajá. ¿Y fue jefe de los bomberos de su pueblo durante mucho tiempo?
9: No, qué va, pues esto me duró poco, chico.
4: ¿Y por qué?
9: Ocupa del dueño de un puesto de fruta que me quiso, tú sabes, obstruccionar en mi carrera y me...
4: ¿Qué?
9: Y no me quiso hacer caso.
4: A ver, ¿cómo fue que pasó?
9: Nah, chico, resulta ser que un día el dueño del puesto de fruta me llamó por teléfono.
4: Sí.
9: Y me dijo, oiga, capitán.
4: Ah, usted era capitán.
9: Sí, de los bomberos.
4: Ah, sí.
9: Que se me está quemando el establecimiento.
4: ¿Y usted qué hizo?
9: Nada, le dije al tipo, pues tráigame el establecimiento para acá para apagárselo enseguida.
4: Qué barbaridad.
9: Sí. Entonces eso mismo dije yo después, bueno, qué barbaridad, porque por culpa de aquel frutero, por poquito se quema todo el pueblo.
4: Ah, sí.
9: Sí. Figúrate tú que eso hace como 15 años.
4: Sí.
9: Y todavía uno pasa por allí y hay olor a manzanas asadas.
4: ¿Por qué?
9: Porque se quemaron 20 manzanas.
4: ¿20 manzanas de California?
9: No, manzanas de casa. Se cogí ahí.
4: Ya lo veo.
9: Oye, se formó una humacera.
4: Me lo figuro.
9: Sí.
4: Pero dígame, Tres Patines, ¿usted no sabe que el deber de todo bombero cuando hay un incendio es correr enseguida?
9: Eso mismo hice yo, chico, correr.
4: ¿Hacia el lugar del incendio?
9: No, hacia el paradero de la guagua, porque el pueblo, oye, me quería linchar, chico.
10: Es una lástima grande que no hayan podido realizar sus justicieros propósitos.
9: Señora, no me busque la boca, óigame, por mi madre.
10: ¿Y os la busco qué?
9: Que os la vais a encontrar.
4: ¡Basta ya!
9: Basta. ¿Qué le parece?
4: Decía usted, señor Caldeiro, que la señora Marquesa tiene a sus órdenes un cuerpo de 26 guardas jurados.
11: Sí, señor juez, sí. Acá la señora Marquesa todo lo hace en grande.
4: Ajá.
11: Porque, dicho sea, sin alabarla, y no es porque ella esté presente, no. Pero la señora Marquesa está podrida en dinero.
10: No seáis exagerado, Rudecindo. Podrida no, madura nada más.
11: ¿Podrida?
10: ¿Madura?
9: Bueno, caballero, ni para uno ni para otro. La señora está madura al caerse de la mata, ¿no?
4: Usted se calla.
9: ¿Por qué me voy a callar, chico?
4: Calle porque me da la gana. Prosiga, señor Caldeiro.
11: Con mucho gusto. Pero antes, permítame suplicarle a vuestra excelencia que me llame Rudecindo, porque me va a abollar el Caldeiro. Me va a abollar.
9: Oye, este hombre está reventado hoy. Reventado.
4: Lo tendré en cuenta y ahora continúe.
11: Pues, como le decía, la señora Marquesa todo lo hace en grande, doctor, ¿no?
4: Sí.
11: Imagínese usted que para pintarse las uñas tiene 10 manicuras,
4: ¿10?
11: Una para cada dedo.
4: Bendito sea Dios.
10: Eso no es nada, usía. Yo tengo un despista para cada pieza de mi boca.
11: Figúrese que para pasarle un huevo por agua a la señora Marquesa hay 5 criados. La primera pone el huevo.
4: ¿Cómo dice?
11: Que la primera pone el huevo en el agua.
4: Sí.
11: La segunda lo saca. La tercera le quita la cáscara. La cuarta le echa la sal.
4: ¿Y la quinta?
11: La quinta se lo come. Porque a la señora Marquesa le hace mucho daño los huevos pasados por agua.
10: No poseo 10 jardineros para cortarme mis flores.
11: 15 peinadoras para peinarla.
9: Y 20 estibadores para apretarle el corsé. Tiene que ser.
4: Secretario.
9: Sí, porque una cintura artificial de esa cuesta trabajo hacerla.
4: Secretario, póngale 5 pesos de multa a Tres Patines por cada estibador.
10: Muy bien hecho, vuecencia. Como usted sigue arrudeciendo, mi servidumbre es harto numerosa. Imaginaos que solamente para embellecerme tengo 11 maquillistas.
9: Bueno, esas son las que más trabajan en la casa, ¿verdad? Porque la pobrecita termina en rendida, sobre todo la que hace el concreto ese para cogerle los baches de la cara.
10: Estáis equivocado, plebeyo insulso. Tenéis que saber que para maquillarme a mí el trabajo de arreglarme es muy fácil, porque yo tengo mi encanto.
9: Su encanto, usted tendría su época. Pero ahora lo que le queda...
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0: La radio te informa la hora. Son las 7.
1: Las 7.
0: Y 34 minutos.
2: Y 34 minutos.
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0: la radio te informa la hora. Son las 8.
1: Las 8.
0: Y 33 minutos.
2: Y 33 minutos.
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4: Buenos días.

Jueves, jueves clásico. Uno de los días favoritos del pueblo porque recordar es vivir. Estamos en vivo a través de La Mega en Nueva York, New Jersey, Connecticut, Pensilvania. La Mega en Puerto Rico, la Isla del Encanto. El Nuevo Sol con Z en Miami, Orlando, Tampa y Los Cayos también. DMV, DC, Maryland, Virginia en la nueva Latino FM. Y en la música app me tienes en vivo en el mundo entero. Hoy es jueves 24 de septiembre, ya terminando septiembre con broche de oro. Si estás de cumpleaños hoy, feliz cumpleaños, aniversario y también felicidades. Gracias por la sintonía, listo para recordar. 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Jueves clásico. You ready? Vamos a recordar, porque recordar es vivir. ¡Zumba!

0: viernes. Friday Junior, TBT, Throwback Thursday, jueves, clásico. Si estás de cumpleaños hoy, feliz cumpleaños, aniversario también, felicidades. Vamos a hablar con el pueblo, muy buenos días, good morning. ¿Con quién hablo?
1: Buen día.
0: Buenos días, ¿con quién hablo?
1: Desde el Bronx.
0: ¿Cómo te llamas? No te escucho bien.
1: Elvis
0: del Bronx. Quítale el Bluetooth o el speaker. Te escucho ahí como medio raro, Elvis. Cógelo bien.
1: Ya, yo sé lo que manejando, vale. Con la mega. Mira,
0: se escucha por ahí medio lejos, hermanito Elvis. Dale con el saludito para tu gente, dale.
1: Saludito para Ángela Acevedo, Ace Kitchen.
0: Y ya, eso es todo.
1: De Julio Rodríguez, maestro Rolando Vargas.
0: Ahora sí, mejorcito. Ahora sí, mi hermano Elvis, sí. ¿Qué estás haciendo? Cuéntame, ¿qué hace, papi?
1: Estamos manejando, estamos aquí en la compañía.
0: ¿Cómo se llama la compañía? Dale, salúdalos.
1: Ace Kitchen.
0: ¿Cómo es?
1: Ace Kitchen.
0: Algo con kitchen, ¿qué kitchen? Algo con kitchen.
1: Ace Kitchen.
0: Sí. Ace Kitchen. Ah, los muchachos de Ace Kitchen. De parte de Elvis. Quédate en línea, Elvis, no te vayas. El combo de Ace Kitchens. Ahora sí le entendí al hombre. All right. Come una más. Buenos días por la mañana. Good morning.
2: Buenos días, Ale.
0: Buenos días, mami. ¿Cómo te llamas? ¿Tu nombre?
2: Ay, Michelle. Estoy demasiado feliz.
0: ¿Cómo te llamas? ¿Cómo?
2: Michelle.
0: ¿Cómo estás, Michelle? Buenos días, Michelle.
2: Feliz porque siempre llamo y nunca me contestan.
0: Gracias por la sintonía, baby. ¿De dónde me llamas?

0: ¿Cómo se llama? ¿Nombres?
1: Leida y Miguel.
0: Y ya, eso es todo.
1: A mis hijas, que también están en la casa. A mi hermano y toda mi familia, que también escucha la radio.
0: Gracias, gracias por la sintonía. ¿Estás trabajando, Michelle? ¿Qué haces?
1: Sí, claro, estoy trabajando. Yo soy electricista.
0: Ah, mira eso. Nice. Una mujer electricista. Oye,

0: Qué linda, gracias por eso, Michelle. Gracias por la sintonía. Electricista, oye esa vaina. Si necesitan una buena electricista, ahí tienes a Michelle. ¿Cómo se llama tu compañía, mami? Dale saludito a tu compañía. Métele.
1: Hansen Electric.
0: ¿Cómo?
1: Hansen Electric.
0: Es la vaina. Tú ves, así me encanta. Una mujer electricista, oye esa vaina. Me encanta eso.

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4: La radio te informa la hora. Son las 10.
3: Las 10.
4: Y 2 minutos. 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
4: Ok, I'm reloaded. WMEG, Guayama, San Juan, WEGM, San Germán, Mayagüez, WXCJ, Florida, WSKQ, New York, WSU, en Holiday, WPU, Millen, WMFM, Key West. Jueves 24 de septiembre, si das de cumpleaños hoy, happy birthday, aniversario también, felicidades. Let me know where you tuned in from, so I can shout you out. Dime cuál es tu clásico favorito y para cuál concierto quieres ir. Shout out desde Jersey City para la gente de

1-800-315-9790. ¡Qué party, mano! Bueno, mañana, hablando de party, tomorrow, mañana te espero en la guitarrita. Ya sabes, tomorrow voy a tocar

de mis fieles seguidores al concierto de Karol G el próximo fin de semana en el Hard Rock Stadium. Así que mañana en la discoteca, prepárate. Voy a regalar un par de boletos para el concierto de Karol G tomorrow en Dare Nightclub. Shout out to Daisy de León. Hola Daisy, nos vemos mañana en la guitarrita, Daisy. Esa es mi trainer, mi entrenadora. Dale Daisy.

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1: La radio te informa la hora. Son las 12 en punto.
2: Las 12.
1: Las 12 en punto.

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1: La radio te informa la hora. Es la una.
0: Es la una. Y tres minutos.
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0: la radio te informa la hora. Es la una.
1: Es la una.
0: Y 31 minutos.
2: Y 31 minutos.
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2: La radio te informa la hora. Son las 2 en punto.
3: Las 2.
2: Las 2 en punto.
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9: La radio te informa la hora. Son las 2.
7: Las 2.
0: Y 30 minutos.
10: Y 30 minutos.
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2: La radio te informa la hora. Son las 3 en punto. Las 3 en punto.
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0: La radio te informa la hora. Son las 3.
1: Las 3.
0: Y 31 minutos.
2: Y 31 minutos.
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0: La radio te informa la hora. Son las 4.
1: Las 4.
0: Y 3 minutos. 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

0: 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La radio te informa la hora. Son las 4. Las 4. Y 30 minutos.
1: Y 30 minutos.
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Óyeme, yo quiero que el servidor aquí, maestro, usted me puede apagar las luces aquí. Apágueme las luces, apágame las luces, maestro. Yo quiero que levante todos los que tengan celulares, levante la mano los que tengan celulares. Prenda la bombilla, prenda la bombilla, los que tengan los celulares, que los prendan. Así mismo, mira, mira, mira para allá. Mira cómo se ve eso. Que prenda los celulares, todo el

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3: La radio te informa la hora. Son las 5 en punto. Las 5 en punto.
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5: La radio te informa la hora. Son las 5.
4: Las 5.
0: Y 30 minutos.
6: Y 30 minutos.
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